0: Mariana Cornejo y David Palomar por Tanguillos de Cádiz, con la guitarra de Ricardo Rivera en el Festival Mont de Marsan 2011.
1: ¿Cómo es eso, Ricardo?
2: ¿Cómo se llama?

0: ¡Bravo!
1: ¡Wicca! ¿Tiene puesta a mí?
0: ¿Cómo es?
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0: Pedro el Granaíno por Bulería, a la guitarra Juan Requena, en el Festival Flamenco de Jerez 2012.
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1: Tientos y tango, Juana la del Pipa, a la guitarra Domingo Rubici, en la Bienal de Flamenco de Sevilla 2016.

Bulerías por Soleá. Interpreta Perico el Pañero con la guitarra de Antonio Carrión en la reunión de Cantejondo de la Puebla de Cazalla 2017.

Curro, Malena, Francisco, Carrasco, Carrasco. Le vamos a escuchar con este cante por bulerías que grabamos en el Botijo Flamenco de la Rambla del año 96 con la guitarra de Manuel de Palma. Curro, Malena, bulería.

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1: Foforito, Pepe Pinto y Juan Valderrama, La Caña, con las guitarras de Ramón de Algeciras y Manolo Carmona.

0: Andalucía, 3 de la madrugada. 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
2: Pepe Collantes por Tiento, con la guitarra del Alpiste en el Festival Juan Talega Dos Hermanas 1996.

José Meneses con la guitarra de Antonio Carrión, Guajiras, grabación del año 2014, Peña Flamenca Francisco Moreno Galván de la Puebla de Cazalla.

Seguimos con el disco No más recojo, 50 años en familia, de 2017. Con Luis Carrasco en la percusión, Ane Carrasco en la batería, Ignacio Cinado en el bajo, Tony Romero en el teclado, José Lete y la Carrasco Family en los coros y las palmas, además de las guitarras de Antonio Rey y Fernando Carrasco, Diego Carrasco y Manuel Carrasco interpretan Rumbas.

disco de estudio de 2020, Calle del Arco. Escuchamos a Antonio Ortega Hijo interpretando Marianas con la guitarra de Antonio García.

Andrés Lozano interpreta La Malagueña de Chacón con la guitarra de Francisco Javier Jimeno en el Congreso de Arte Flamenco de Estepona en 1994.

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1: Alfredo Rebola nos interpreta la caña con la guitarra de Kiki Corpas.

Seguimos con un palo del ámbito de las cantiñas, La Romera. El intérprete es Rubito Hijo, del disco Sincero del año 2015. En la guitarra está Patrocinio Hijo, Luis Dorado en la percusión, Luis Dorado y Joaquín González en las palmas y los jaleos, Isabel Durán y Joaquín González en las voces.

Mariana Cornejo. Vamos ahora a Mont de Marsan. Fueron pocos los escenarios que no pisó a lo largo de su carrera Mariana Cornejo. Con la guitarra paisana de Ricky Rivera, vamos a escucharle estos tientos y tangos en el espectáculo Gitanería que se puso en Mont de Marsan, en Francia, en su festival en el año 2011.

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1: El cante de Juan Cantero por Verdiales para la guitarra de Paco de Lucía.

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3: Fandangos por Bulerías, Vicente Soto Sordera y Parrilla de Jerez al Toque, Festival Flamenco de Jerez 2018.

Garrotín, Enrique Orozco y a la guitarra Pedro Soler.

0: Algarrote, algarrota, a la vela, vela, vela de San Juan.
1: José Anillo con la guitarra de Eugenio Iglesias. Grabación de la tertulia del Tablao El Arenal 2013. Cante por alegría.

Miguel Vargas, maestros de nuestra fonoteca. Volvemos ahora a la reunión de Cantes Hondo de Puebla de Cazalla. Miguel era un asiduo, le unía una gran amistad con Francisco Moreno Galván y los cantadores paisanos de la Puebla. Puebla de Cazalla y su reunión del año 93 con la guitarra de José Luis Postigo, Mariana.

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1: Fernanda Carrasco por Sigrilla con la guitarra de Luis Carrasco en la Peña Flamenca Juan Badía del año 2011.

Espectáculo Fragua Gitana del Festival Flamenco Puerta de la Sarquía en el año 2017. Vamos a escuchar una ronda de Tonás con José de la Tomasa, Rancapino y Juana la del Pipa.

ahí. Ay, por la Alameda va Manuel Torres.

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0: ¡Ole!
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3: Del espectáculo Tres Mujeres de Málaga en Flamenco 2007, Las Cantiñas de Argentina con la guitarra de Eugenio Iglesias.

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1: Vamos ahora con una grabación en directo en el Círculo de Bellas Artes de Madrid en 2021, espectáculo Esencia, en el 16º Festival Suma Flamenca de Madrid. La guitarra es de Dani de Morón, el acompañamiento de Diego Montoya y Tate Núñez en el compás. La interpretación es del cantaor de Chiclana, Antonio Reyes, por tangos.

Vicente Amigo, Bulerías, Las Cuatro Lunas, de su trabajo Memoria de los Sentidos.

0: Andalucía, 5 de la mañana.
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3: El cante de Vicente Gelo por Guajiras con la guitarra de Tino Van Desmar.

0: Escuchamos al Loreño por Fandangos con la guitarra de Andrés Batista.
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0: José de la Tomasa por Bulería, a la guitarra José de Pura, en la Noche Flamenca Écijana 2017.
1: ¡Vamos allá, ale, la torre! A mi amigo Sarbao también, que tenía aquí un tocado que quitar sentido.

del LP de Lucha y Amor de 1989. De ahí escogemos esta guajira que escuchamos en la voz de Naranjito.

Milonga. Pepe Rueda, a la guitarra Pepe el Francés, en la Bienal de Flamenco de Sevilla 2018, dentro del ciclo 100 años de cante.

Disco Calle Ancha, publicado en 1987. Canta por colombianas Calixto Sánchez. A la guitarra, Pedro Bacán.

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1: Alegrías de Córdoba, el Séneca con la guitarra de Alberto Lucena, grabación del Concurso Nacional de Arte Flamenco de Córdoba de 1998.

Concurso Nacional de Arte Flamenco de Valdepeñas, 1994. Julián Estrada canta Alegrías de Cádiz. En el toque, Luis Calderito y Antonio Centenera. La línea ya

De su grabación titulada Caballero del año 2007, Daniel Casares interpreta esta guajira titulada Carrusel.

0: Andalucía, 6 de la mañana.
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3: Fiesta de la Bulería de Jerez de 2018. Escuchamos a Luis el Zambo con la guitarra de Miguel Salado cantando por bulerías.

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2: Escuchamos el cante por fandango de Pies de Plomo con la guitarra de Pedro Peña.

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1: Malagueñas y verdiales, canta Herminia Borja con la guitarra de Dani Méndez.

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1: Al cante Diego el Cigala, al toque José L. Heredia. Bulerías en el quinto Festival Flamenco de Jerez.

0: Andalucía, 7 de la mañana.
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Bienvenidos a Portal Flamenco. Ole de nuevo a todos los que nos seguís cada día aquí para disfrutar del mejor flamenco posible, a veces flamenco de reciente creación, a veces cante, a veces música instrumental, guitarra, a veces festivales, grabaciones en directo, que es lo que toca en el programa de hoy. Al calor de la muerte de El Cabrero, pensaba acerca de esta generación, la del Cabrero, la de cantaores poco mayores que él, un poco más jóvenes también, que fueron protagonistas de una época dorada de los festivales. Son una serie de cantaores, muchos por desgracia ya no están entre nosotros, desde un Camarón de la Isla, Turronero, a Panseco, bueno, tantísimos como hubo en la época, tan buenos todos ellos. Y algunos sí que quedan entre nosotros, lo pensaba con la muerte del Cabrero. Lo que pasa es que muchos de ellos ya están retirados, alejados de los escenarios, desde un Diego Clavel que da su palabra, pero ya apenas canta encima de un escenario, más allá de alguna pequeña actuación esporádica que ha tenido. Cantadores como Luis de Córdoba, tantísimos años ya retirado. Calixto Sánchez, que como Diego Clavel se retiró, pero sí que ha tenido alguna ida y venida con el escenario para ocasiones muy especiales. Cantadores como José de la Tomasa, Juan Villar, María Vargas, que no se han retirado, que están ahí, pero que ya no es tan fácil verlo como en esa década de los 80, los 90, también los 70. Bueno, pues pensaba en todos ellos, en cantaoras a las que le perdimos muchos la pista, como la Marelu. Pues me gustaría recordarlos a todos ellos en el programa de hoy, ya que se están anunciando tantas programaciones de verano, de festivales, como nuestro compañero y amigo Manolo Casal está repasando al día lo que va ocurriendo, esos carteles del próximo Botaje Gitano de Utrera, de La Caracolá, de Alcalá, Mairena, La Puebla de Cazalla, Puente Genil, tantísimos festivales importantes en La Unión, de dentro y de fuera de Andalucía, ¿no? De esos festivales propios del verano. Pues vamos a hacer un festival que ya no podría ser, recordando, como no puede ser de otra manera, en primer lugar, la figura del Cabrero, que nos dejaba hace apenas unas semanas. En la Noche Flamenca Écijana de 2018, ya en la última etapa artística de El Cabrero, uno de los cantadores que más público llevó a los festivales, 8.000 y 9.000 personas en pueblos que a veces no tenían tantísimos habitantes, pero ahí iban también los vecinos de otras localidades con el calor de su propia afición a disfrutar de un tipo que llevaba al escenario una propuesta personal, desde la vestimenta hasta el cante, hasta su manera de abordar los fandangos que tanto canto, o incluso a palo seco, sin guitarra, como arrancamos nosotros, El Cabrero.

recordábamos la figura del cabrero en esta noche cijana de 2018, para arrancar un programa dedicado a cantaores, que menos el cabrero, todos ellos continúan entre nosotros, por suerte, son memoria viva, son patrimonio, como lo es el Alcázar de Sevilla o de Jerez, como lo es la Alhambra o la Mezquita, pues ellos también son patrimonio, aunque sea inmaterial, y debemos protegerlos. Diego Clavel, por ejemplo, al que hace muchísimo no vemos en un escenario, alguna aparición ha tenido, sobre todo en su pueblo, en Cazalla, en las reuniones de Cantejondo, en la que se le dedicó a él hace unos años. También en la Semana Cultural de Paradas ha tenido alguna aparición, pero lejos de ello, pues Diego Clavel está ya retirado de los escenarios. Vamos a recordarlo en el año 1996 con la guitarra de Fernando Rodríguez, precisamente en su pueblo, de donde no le gusta salir demasiado, donde se encuentra más a gusto. Una reunión de Cantejondo, allí en la Puebla de Cazalla, de la que ya ha llovido bastante. Diego Clavel canta El Polo.

Continuamos en Portal Flamenco repasando algunos cantaores que son memoria viva, que siguen entre nosotros, pero que ya no están cantando de una manera activa. Algunos totalmente retirados, otros, bueno, los han retirado, como dicen algunas veces, no me he retirado, pero si no me llaman, pues que no puedo continuar con esto, que por desgracia también le ocurre a muchos maestros. Vamos a recordar ahora la figura de Luis de Córdoba con la guitarra de José Luis Postigo en una noche de 1986, noche sevillana, en plena Bienal de Flamenco, concursando por el Giraldillo Alcante, que finalmente se le otorgó a Chocolate. Todo este tipo de cosas han traído muchísimas polémicas que no vamos a recordar aquí. Vamos a quedarnos con un fragmento de esa actuación de Luis de Córdoba, mirando a Cádiz por Cantiñas.

navegando por el archivo de esta cadena, de esta casa en la que nos encontramos, el portal flamenco es el reflejo de este archivo de Canal Sur, que es absolutamente increíble gracias al trabajo de tantos profesionales, con Manuel Curao ahí a la cabeza durante muchísimos años, décadas, pateando toda la geografía andaluza, española, a veces también fuera de España, registrando lo que ocurría en esos festivales que hoy estamos recordando. Una generación absolutamente dorada. Algunos salieron de los concursos, otros salieron de las propias peñas. Algunos, como Juan Villar, de ese mundo de los tablaos, de esas casas discográficas, y de pronto triunfar en la radio. El caso es que las peñas, las asociaciones de vecinos, los ayuntamientos de los años, podemos decir, 70 en adelante, sacan adelante, valga la redundancia, muchísimos festivales, citas que concitaban y que siguen concitando a día de hoy a muchísimo público y a primera figura. Era muy complicado salir como primera figura en una generación en la que está los que estamos recordando: Luis de Córdoba, Diego Clavel, El Cabrero, pero también José de la Tomasa, Calixto Sánchez, María Vargas Camarón, Lebrijano, Turronero, Juan Villar, Panseco, Aurora, tantísimos como participaban en estos concursos, en estos festivales donde también iban figuras del baile, pero en realidad el principal atractivo de estas citas era el cante. Vamos a seguir recordando a cantaores de esta generación, como Calixto Sánchez con su escudero Manolo Franco en el Festival Flamenco Homenaje a Manuel Jiménez Rejano en Puente Genil en 1990. Jiménez Rejano fue un cantaor también extraordinario de la provincia cordobesa que nos dejó antes de lo que a todos nos hubiese gustado. Calixto Sánchez cantando Los Tientos, cuya letra de Fernando Villalón, texto, él hizo pues muy popular entre los aficionados al cante. Por Tientos, Calixto Sánchez.

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1: Calixto Sánchez con la guitarra de Manolo Franco en el año 1990 desde Puente Genil. Vamos ahora con cierto aire gaditano a una de las mujeres protagonistas también de esta generación de festivales, de tablaos, como es María Vargas, que llega, bueno, que graba muy jovencita con la guitarra de Paco de Lucía. Estamos recordando algunos cantaores retirados de manera confesa, como Diego Clavel o Calixto Sánchez, y también cantaoras que no tienen la notoriedad que tuvieron en otra época, pero que están ahí y que, repito, son memoria viva. Hemos de cuidarlas, que sirvan de testimonio, contar con toda esta generación que estamos tocando hoy. Vamos a ir hasta el año 2010, cuando María Vargas, con toda su gaditanería, ese cante cortito, que parece como una olita que llega a la playa con muchísimo gusto, con sal, pues María Vargas en el Festival de la Tierra del Vino. Vamos a recordar su actuación por Bulerías.
2: ¡Vaya!

María Vargas por Bulería en el Festival de la Tierra del Vino en aquella sexta edición que se hizo en el año 2010. Vamos a retroceder un poquito más en el tiempo, aunque seguimos en Cádiz, año 91. Juanito Villar con la guitarra de Moraito Chico en una noche flamenca extraordinaria con un cantador de inspiración inspirado. Esto que llaman el duende tal, que ya muchas veces de tanto que se repite parece casi un tópico, pues bueno, sí que es cierto que si hablamos de inspiración, Juan Villar es uno de estos cantadores que triunfa, digamos, en tablao, al que hemos visto en el cine, grabando con casas discográficas, haciendo popular muchísimas letras, muchas de ellas de Alfonso de Gaspar. Aquí vamos a recordar a Juanito Villar, de nuevo un cantador que continúa entre nosotros, que tiene algunas apariciones, muchas de ellas ya en formato de homenaje, y también al que vemos en los escenarios de cuando en cuando, defendiendo su sello, su manera personal, sus letras, porque estamos ante un cantador con obra. Si en algo se parecen todos estos cantadores de esta época que estamos tratando, es que ninguno se parece al otro, es lo que tienen en común. Juan Villar por Fandango.

recta final ya de este programa dedicado a los festivales. Si nos escuchan en directo, estamos en pleno, bueno, entrando ya en esta época de festivales por toda Andalucía y fuera de Andalucía, festivales de verano. Aquí estamos haciendo como una especie de festival insólito e imposible, con figuras que ya no están, como el Cabrero, y con otras que sí están, pero no tienen esa presencia que tenían antes en los festivales o directamente ya están retirados. Algunos fueron figuras en los festivales, otros también tuvieron apariciones en televisión estelares e incluso éxitos discográficos, como es el caso de la Marelu. Aquí vamos a recordar a la Marelu, cantadora extremeña también exquisita, con la guitarra de Paco Cepero cantando en directo por Alborea.

no queda tiempo para demasiado más. Partíamos de la figura del cabrero para recordar a figuras de los festivales de esa época. Uno de ellos, por ejemplo, lo mencionábamos antes, fue José de la Tomasa. Sigue siendo José de la Tomasa, que en los años 70, después de un triunfo en Mairena, pues se empieza a consolidar como una figura desde esa época hasta hoy. En el año 2019,

presentó su trilogía, por llamarlo de algún modo, con Gabriel de la Tomasa y entonces un jovencísimo Manuel de la Tomasa en el ciclo Flamenco Viene del Sur, en el Teatro Central. Allí defendió su casa por seguirillas. Con estas seguirillas y con sus palabras nos vamos a quedar. Para mí ha sido un verdadero placer, como siempre, y ya saben que nos seguimos escuchando. Muchísimas gracias.

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3: Carmen Linares, por tangos.

0: Muchas gracias. Gracias.
1: Fandangos de Almonaster, el cante de Rogelio Beltrán el Puebla y Ramón de Algeciras al toque.

El cante minero de Alfonso Perales, el niño Alfonso. Le acompaña la guitarra de Antonio Fernández. Cartageneras, grabación del Festival Internacional del Cante de las Minas del año 2003.

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El día que yo embarqué es un disco del año 2018 del programa Flamenco y Universidad. Vamos a escuchar a Pepe Sanz interpretando unos cantes de trilla.

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1: María de las Mercedes, canción por Bulería de Pepe de la Isla, acompañado a la guitarra por Diego Vargas.

Canción El Alma. El Pele y Encarna Anillo, con las guitarras de Antonio Patrocinio, hijo, y Pituquete, en el Festival Flamenco Mont de Marsan 2014.

0: Muchísimas gracias.
1: ¡Ale!
2: Continuamos con la guitarra de Joselito Acedo y el acompañamiento al cante de Guadiana del álbum Triana de F, Distrito Flamenco.

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3: Vamos a extraer ahora un tema de un disco de 2010, Entre viejos zarzales. Cancanilla de Málaga canta por Bamberas con la guitarra de Antonio Moya.

0: Jaime Heredia, el Parrón, acompañado a la guitarra por Rafaelín Habichuela, Bulerías.
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2: El cante de Mari Peña, Soleá por Bulerías, de la Bienal de Flamenco de Málaga del año 2013. Las guitarras de Antonio Moya y Paco Iglesias.

En el año 2015, la cantaora de Sanlúcar de Barrameda, Laura Vital, hizo el disco Tejiendo Lunas. Eduardo Rebollar está en El Toque, David Chupete en Las Palmas y Los Nudillos, Carmen Ledesma, Nano de Jerez, Chicharito de Jerez y Gregorio Fernández en Los Jaleos. La cantaora hace Rosas, un palo flamenco típico de Sanlúcar de Barrameda, y Cantiñas.

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1: Chufla Bulerías, Sebastián el Pena padre, con la guitarra de Joaquín Rodríguez, el hijo del ciego. Una grabación de 1907.
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2: José Salazar por Fandango, con la guitarra de Curro de Jerez.

En el año 2016, el guitarrista Paco Vidal lanzó su disco Fantasía de un sueño. Vamos a escucharle en un tema acompañado por Lindsay Fernández en la voz, Paquito González en la percusión, Tomasito en las palmas y Cari Rosa Barona en el violonchelo. Paco Vidal, por Alegrías.

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3: 41 edición del Festival Joaquín el de la Paula en Alcalá de Guadaira, Sevilla. Homenaje a José Mercé. En el acompañamiento, Dani Bonilla y Tobalo. En el toque, Raúl el Perla. Escuchamos a Pansequito del Puerto de Santa María por Alegrías de Cádiz.

De 1978 recogemos este trabajo, El cante y la guitarra, de Pedro Peña. Vamos a escuchar a Pedro Peña por Bulerías, acompañado también a la guitarra por Pedro Bacán.

segundo Falcón por Alegría. Le acompaña a la guitarra Salvador Gutiérrez en la Bienal de Flamenco de Sevilla 2018 dentro del espectáculo 100 años de cante, Timbrica Janega.

0: Continuamos con la grabación en directo del disco Amaro en el año 2019. Manuel Agujetas Hijo interpreta el romance Caballeritos y Hombres Buenos.
1: 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Entonces, cuando se casa, al año, pues nació una chiquilla. 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Y el rey moro, dijo: eso va a ser ahora mismo.

Entonces le traen una cristiana y la metieron en la mazmorra. Y estando en la mazmorra metida, llega la reina mora. Cristiana, ¿quiere mesa esta niña? La cristiana dijo, ¿por qué no? Cuando la cristiana vio que la niña tenía una señal en el pecho, entonces le dice la cristiana,

Y ahora sale la reina Mora para afuera a esperar al rey Moro. Cuando vio al rey Moro de venir, se hincó de rodillas, y a hincarle de rodillas le dice el Moro:

Le dice la reina mora: pare como yo mandé, por una cristiana cautiva, y mira por mi vuelo.

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1: Seguimos con algo de Antonio Mairena, vamos a escucharle por Fandangos, acompañado a la guitarra por Esteban de Sanlúcar.

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3: Antonio Núñez Chocolate con la guitarra de Pedro Bacán por Romera, en la Semana Flamenca de la Peña El Taranto de Almería en 1992.
4: Vamos con la Romera.

Vigésimo Concurso Nacional de Arte Flamenco Ciudad de Córdoba. Estamos en el año 2013 y en esta grabación está en el baile Mercedes Ruiz. Santiago Lara en el toque, Miguel Ortega interpreta Farrucas.

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1: Chano Lobato por Bulería, en el curso de iniciación al flamenco 1993.
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0: En 2015, el cantaor jerezano Ezequiel Benítez presentó el disco Quimeras del Tiempo. Con la guitarra de Paco Cepero y el acompañamiento en la voz en off de Manuel Moreno, vamos a escuchar a Ezequiel Benítez por Seguirilla.
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En el repaso a la obra completa del Niño de la Huerta, vamos a extraer ahora un cante por colombianas. Escucha España la voz. La guitarra es de Antonio Serrano.

0: Andalucía, 12 del mediodía.
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3: Raúl Gálvez por Fandango, con las guitarras de Miguel Ramón y Víctor Rosa.

Grabación de estudio del año 2015, disco Copla Flamenca de Parrita. Está acompañado a la guitarra por Pepe Habichuela. Escuchamos a Vicente de Castro Parrita con una zambra.

0: Bulerías. Tamara Tañé y Felipa la del Moreno. Fiesta de la Bulería de Jerez 2011.
1: ¡Adiós!

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1: Taranta, Alcante Rancapino lo acompaña a la guitarra Juana Bichuela.

Disco con el corazón de 2007. Rafael Ordóñez canta por Colombianas y a la guitarra está Patrocinio Hijo.

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1: Fandangos de Almonaster, canta Manuel Castilla con la guitarra de Antonio Pérez Ramblado.

0: Vamos ahora con una pieza por Bulerías grabada en Francia en 1984. Paco del Gastor en la guitarra, en el cante Fernanda y Bernarda de Utrera.
1: Bueno, vamos a cantar un poquito una rondita de bulería de las dos. ¿Va bien la cosa? Vamos ya, pa' Utrera, ay, qué alegría.

José Galán por Colombiana, a la guitarra Paco Arriaga, en el homenaje póstumo a Manuel Jiménez Rejano en Puente Genil.

Vamos a quedarnos ahora con el toque de uno de los grandes genios de la guitarra de nuestro tiempo, Rafael Riqueni, tocando una canción que recuerda al título de Led Zeppelin, Stairway to Heaven.

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3: Tientos y tango, la macanita, a la guitarra Manuel Valencia, en la Caracola de Lebrija 2017.

Juan Villar cantando por Bulerías, acompañado por Periquín Niñojero, Festival Flamenco de Jerez 2014.

0: genere.
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0: Martinetes de Agujeta el Viejo, canta Antoñito Agujeta, la guitarra de Alberto San Miguel, la Bienal de Flamenco de Sevilla de 1986.
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1: Manuel Centeno por Seguirilla, a la guitarra Manolo de Badajoz, en una grabación de 1929.

Año 2010, Bienal de Flamenco de Sevilla, nos situamos en el Teatro Lope de Vega en el espectáculo Raíces del Alma. Esperanza Fernández, con la compañía al piano de Dorantes, hace la canción A Oscuras. 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
1: Escuchamos ahora una pieza del disco Visto en el Jueves del año 2019. Rocío Márquez, con el toque de Canito, canta por Bulerías.

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3: Premio Camarón, año 2004 en el Concurso Nacional de Arte Flamenco de Córdoba. Vamos a escuchar a Antonio López Olmo, el Yeye de Cádiz. Le vamos a escuchar estos cantes por Caracoles.

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1: Paco Toronjo canta las tonaillas de romería de San Benito del Cerro de Andévalo.

Desde Cádiz en 2024, el cantador José Anillo nos trajo su disco Filosofía. Vamos a escucharle por Marianas, con la guitarra de José Quevedo Bolita y el acompañamiento de Paquito González en la percusión.

Dios, concédeme la serenidad para aceptar las cosas que no puedo cambiar, valor para cambiar aquellas que sí puedo y sabiduría para reconocer la diferencia.

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3: El Cuchara y su familia por tangos con la guitarra de Pitín.

En el año 2015, el cantador Rubí Tu Hijo lanzó el disco Sincero. Vamos a escucharle ahora por Fandangos, con la guitarra de Antonio Cáceres y el acompañamiento de Luis Dorado en la percusión, Joaquín González en las palmas y los aleos, e Isabel Durán y Joaquín González en las voces.

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2: Piconero de arcos por Serrana, con la guitarra de Pedro Bacán y Miguel Chamizo.

Pedro Gómez Pabilo canta Fandangos de Rengel con la guitarra de Manuel de Palma en el concurso de cante flamenco de Úbeda 1995.

Mineras y Cartageneras, el cante de Ana Real con la guitarra de Manolo Franco, del Festival Flamenco La Fragua de Bellavista 2001.

La Susi por tientos y tangos, con la guitarra de Manuel de la Luz, en Flamenco viene del Sur 2009.

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1: Grabaciones históricas en cilindro de cera. La voz y la guitarra de Manuel el Sevillano por tangos.
2: Tango, cantado por Manolito Sevillano, acompañado de la guitarra por el mismo. Venga, Manolito. Ya,

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1: Seguimos con una grabación en directo recogida el año 1988 en la Peña Flamenca de Estepona. Es un cante por alegrías, interpretado a la guitarra por Francisco Javier Jimeno y en la voz por Mariana Cornejo.

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3: Guajira, Ana Reverte con la guitarra de Manuel Carvajal.

0: 2010, disco Mi cante y un poema. Estrella Morente por Bulerías, Los Peregrinitos. A la guitarra, Juan y Pepe Habichuela.
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fiesta de la bulería de Jerez del año 1992. Con la guitarra de Periquín el Niñojero, escuchamos al Torta haciendo fandango.

Rocas de Paseo. Lea.

0: Muchas gracias.
1: Grabación del año 1931. Federico García Lorca acompaña al piano la voz de la argentinita, el zorongo gitano.

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1: Fandangos de Antonio Rengel.

El baile de Farruquito y Karime Amaya, el cante de Zambullo, Antonio Villar y Encarna Anillo, Soleá por Bulerías con la guitarra de Román Vicenti, grabación del Festival Flamenco de Mont de Marsan del año 2013.

Eso es.

Naranjito de Triana por Guajiras. En este disco, grabación del año 1989, le acompañaban las guitarras de Enrique de Melchor, Manolo Franco y José Luis Postigo.

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1: La voz del Guadiana por Bulerías. Le acompaña la guitarra de Carlos de Jacoba en la Torre del Cante de Laurín de la Torre del año 2011.
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0: Cante por alegrías, Encarna Anillo. Le acompañan las guitarras de Juan Diego, José Manuel León y Eduardo Pacheco.
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Grabación Cultura Honda. Escuchamos a Diego de Morón por Bulerías.

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3: Marcelo Sousa, Mariana, a pasito a paso, de su trabajo Navegando, Marcelo Sousa.

Las guitarras de Paco Escobar y Antonio Carmona por Fandangos de Huelva, con las voces de Inma la Carbonera y Victoria Escobar, en la noche de verano en la Universidad de Sevilla 2009.

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2: 21ª Bienal de Flamenco de Sevilla, año 2020, espectáculo Maestros. En el Teatro Lope de Vega escuchamos esta soleá en la voz de Pedro el Granaíno, acompañado a la guitarra por Antonio Patrocinio.

2001, disco Flamencos Patós. Maite Martín canta con las guitarras de José Luis Montón y Juan Ramón Caro por Bulerías.

Camarón por Fandangos de Huelva, Llorando me lo pedía, a la guitarra Paco de Lucía, en el álbum El Camarón de la Isla con la colaboración especial de Paco de Lucía.

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1: Juana la del Pipa por Seguirilla. A la guitarra, Miguel Salado. En la Quinta Bienal de Flamenco de Málaga 2017. Espectáculo Fragua Gitana.

Seguirilla, David Carmona, le acompaña a Luis el Zambo al cante en la Bienal de Flamenco de Sevilla 2018 en el espectáculo Un sueño de locura.

0: Gracias.
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3: Escuchamos a Foforito por Soleá, grabación registrada en el segundo Festival Flamenco de Navidad en Marbella en el año 1988. Le acompaña la guitarra de Enrique de Melchor.

0: Volvemos al disco Calle del Arco de 2020, con el acompañamiento de Álvaro García en la percusión, Natalia Palomo, Isa Fernández y Paco Heredia en los coros, canta Antonio Ortega, hijo, acompañado a la guitarra por Juan Ramón Caro, por Tangos.
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En 2005 se hizo una antología de la malagueña. Alfredo Arrebola interpreta malagueñas al estilo de Baldomero Pacheco con la guitarra de Enrique Campos.

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Rescatamos una grabación de la fiesta de la Bulería de Jerez del año 2018. Canta Jesús Méndez, toca Manuel Valencia. Alegrías.

Fandangos de Zalamea La Real. Canta Antonio González El Raya con la guitarra de Fernando Iglesias.

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1: Antonio de Canillas al cante, cante de Juan Breva y Jabegote, de su trabajo Puro Flamenco.

Continuamos con la 20 edición del Concurso Nacional de Arte Flamenco Ciudad de Córdoba de 2013. Vamos con Manuel Cástulo interpretando un romance con la guitarra de Niño Seve, en el baile Mercedes de Córdoba.

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1: Soleá, la guitarra flamenca de Agustín Carbonell Bola y Claudio Villanueva y el baile de Tamara González y Karen Lugo.

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0: Saludos, bienvenidos a una nueva edición de Portal Flamenco en la Radio Pública de Andalucía. El espacio Turina de Sevilla se abre a la Bienal de Flamenco con casi una decena de conciertos y la guitarra flamenca como única protagonista. Del 11 al 27 de septiembre, la Caja de Música de la calle La Araña de Sevilla va a recibir a grandes nombres de este instrumento, desde Antonio Rey a Dani de Morón, pasando por Canito y Raúl Rodríguez, José Fermín Fernández, Juan Requena, María Marín, Manuel de la Luz y Manuel Imán, Diego del Morao y Juan Medina. Se lo contamos ya en esta edición de Portal Flamenco en la Radio Pública de Andalucía. Empezamos.
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0: La guitarra flamenca de concierto será la gran protagonista de la edición de la Bienal de Flamenco de Sevilla en el Espacio Turina. Un recinto que va a acoger 9 recitales entre los días 11 y 27 de septiembre. Está considerada una auténtica caja de música por su calidad acústica. Es un escenario singular en la calle La Araña que reúne a algunas de las figuras más destacadas que van a pasar por la Bienal de este año, todas ellas dedicadas a la guitarra flamenca. Desde maestros ya consagrados hasta intérpretes jóvenes y debutantes prometedores que representan el futuro de un instrumento esencial en el arte jondo. Vamos a escuchar primero al director de la Bienal, Luis Ibarra, que durante la presentación de la programación de este espacio se refirió a que no hay otro acontecimiento en el mundo con más de una docena de citas dedicadas a la guitarra flamenca de concierto. En total, en este caso, serán 14 espectáculos. Escuchamos a Luis Ibarra.
3: Se ha hablado de que es una bienal muy cantadora, se ha destacado que también históricamente es una bienal muy bailadora y no se dice tanto que también es una bienal muy guitarrística. Son 14 citas con la guitarra flamenca de concierto como única protagonista, a veces guitarra al desnudo, a veces la guitarra por decisión del guitarrista con algo de percusión, con baile, con cante, pero siempre es la guitarra la que manda y el guitarrista el protagonista de esa noche. E históricamente la Bienal ha apostado siempre por la guitarra. En el año 84 se celebra esa Bienal dedicada al toque con ese giraldillo del que tanto se ha hablado, que lo consiguió Manolo Franco en el 84. Manolo Franco también está en la Bienal, pero no este año en el Espacio Turina. Y el Turina, digamos que se ha consolidado como el templo de la guitarra. De esas 14 citas, 9 son en el Teatro Turina. Como todo, como el resto de espacios de la Bienal, funciona casi como una Bienal en sí, que tiene una inauguración, una clausura y un desarrollo donde vamos a contar de alguna manera la guitarra de hoy, una guitarra con una generación que se abraza a otros horizontes, pero que viene a hombros de los grandes nombres de la guitarra de todos los tiempos.
0: La programación del Espacio Turina se abrirá el 11 de septiembre con Antonio Rey, una de las figuras imprescindibles de la guitarra flamenca contemporánea. El de Jerez va a presentar Historias de un Flamenco, el trabajo con el que consiguió su segundo Grammy Latino al Mejor Álbum Flamenco en 2025. Un día después, el 12 de septiembre, será el turno de La Cuerda al Aire, un encuentro inédito en una noche única entre Canito y Raúl Rodríguez, dos músicos de una misma generación que nunca habían coincidido sobre un escenario. Escuchamos a Raúl Rodríguez.
4: Creo que el espectáculo es una celebración de la capacidad de afinación emocional entre los músicos, que es la misma capacidad de afinación emocional entre las personas cuando se juntan y quieren construir belleza en común para luchar contra la soledad del mundo, ¿no? Es una propuesta que viene de tu mano, Luis, y de mano de la Bienal, y me gustó mucho la forma en la que nos propusiste el encuentro, diciendo, ustedes sois diferentes a todo el mundo y en eso sois iguales. Y eso me gustó y nos gustó, y estamos encontrándonos y haciendo un poco esa cosa que tiene en el título, que es la cuerda al aire, que es tocar al aire del otro, compartir el aire con el otro sin asfixiarse, sino dándose aliento, diciéndose ole no solamente cuando acertamos, sino especialmente cuando nos equivocamos, que es para lo que vale el ole entre nosotros, y aprendiendo uno del otro, ¿no? Intentando montar en la mayor cantidad de repertorio en común posible y también haciendo un par de ventanitas en las que cada uno hagamos nuestra exposición individual, pero sobre todo traduciéndonos al otro, ¿no? Intentando entendernos con la música, que es mi idea principal. Siempre pienso que si podemos tocar juntos, podemos vivir juntos. Y esa cosa de tocar juntos y de volvernos locos con las cuerdas, aquí lo tenemos muy bien aprendido en Andalucía, así que agradecemos mucho esta oportunidad.
0: Será la celebración del diálogo y la creación compartida, un espectáculo que reúne la guitarra y el tres flamenco, que es un instrumento híbrido entre el tres cubano y la guitarra flamenca. Vamos a escuchar a Raúl Rodríguez tocando ese tres flamenco a Rafael de Utrera en la Bienal 2024, espectáculo Fui Piera y un recuerdo al inolvidable Bambino.

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2: Las noches únicas de la Bienal de Flamenco de Sevilla tendrán su siguiente cita en el Espacio Turina el 13 de septiembre. Será con Guitarra Desnuda, la propuesta del granadino José Fermín Fernández, que debuta en solitario en esta edición de la Bienal. Le escuchamos.
3: Es la primera vez que estoy en la programación y para mí es un lujo estar en la programación y creo que el guitarrista en algún momento tiene la necesidad de expresar lo que siente solo, ¿no?, en el escenario. Y yo de hecho estoy en ese momento, ¿no? Me encuentro a gusto y el repertorio que estoy haciendo pues del disco nuevo, que estará disponible para el año que viene. Y nada, ahí vamos a estar.
4: Bueno, vienes de triunfar del Teatro Alhambra, me han dicho que estuviste este fin de semana.
3: Sí.
4: En Granada, en tu tierra. Y bueno, la verdad que críticas maravillosas, comentarios maravillosos los que
3: allí lo estuve haciendo con un elenco de artistas, pero la primera vez que lo voy a hacer en solitario va a ser aquí en Sevilla.
2: En este recital la guitarra flamenca se presenta en su expresión más esencial, sin acompañamientos ni artificios. Está pensado como un homenaje a los grandes maestros que consolidaron el concierto de guitarra flamenca solista, desde Ramón Montoya a Paco de Lucía. Vamos a escuchar ahora a José Fermín Fernández por Tarantas y Bulerías en el Foro Flamenco de Canal Sur Radio en el año 2020.

0: El 18 de septiembre llegará al Espacio Turina Requeneando, el nuevo proyecto escénico de Juan Requena, que también asume por primera vez el protagonismo de un espectáculo propio en la Bienal de Flamenco. Escuchamos a Juan Requena en la presentación de la programación del Espacio Turina.
1: Una propuesta de un disco nuevo que tengo, que todavía no lo he grabado, hace ya como 6-7 años que lo compuse y no lo he presentado ya en varios sitios, pero no he tenido la oportunidad de grabarlo por chileado con otras producciones e historias. Entonces lo que realmente voy a presentar aquí, la mayoría de los temas y algunos del primer disco que tengo. Y nada, los artistas que voy a llevar a los Macarines, que vienen con las palmas y los coros, y a lo mejor un tema que colaborará mi compadre José Ángel Carmona.
2: Vendrá José Ángel Carmona, lo tuyo, estuvisteis en La Peña y formasteis allí una...
1: Sí, no, pues, madre mía, ha vuelto fuerte, ¿eh? Lleva 5 o 6 años sin cantar y ha vuelto impresionante, creo que está en un nivel impresionante y por eso me gustaría tenerlo allí a mi lado, que yo creo que hará una soledad por bulería conmigo y algún tema tocará con la mandola.
0: Será una propuesta profundamente personal la del guitarrista malagueño, que da un paso al frente para reivindicar su voz como creador y como solista. Requena, acompañado por los Macarines y con la colaboración especial de José Ángel Carmona, le vamos a escuchar a continuación tocándole al cantador José Valencia por tientos en una grabación de nuestro archivo sonoro de la Bienal de 2024.

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2: Y la siguiente cita será el estreno absoluto de Las Tres Marías, el nuevo proyecto de María Marín, el 19 de septiembre. Guitarrista, compositora y cantante, la artista debuta en solitario en la Bienal para presentar una propuesta personal que pasa desde la tradición flamenca a la música popular y a la experimentación. Escuchamos a María Marín.
3: Para mí es como un camino, es un andar. En este momento de mi carrera en solitario exploro los límites del flamenco. He sido muchos años también cantadora para tablao y a día de hoy pues estoy en compañía de Israel Galván, lo cual me hace también pues abrir una ventana hacia la experimentación y esa prolongación de ese abrazo de fuerza de las guitarras barroca, clásica, romántica, flamenca, ¿no? Y ahí estoy, me encuentro yo al mismo tiempo cantando y en este momento pues me interesa lo que pasa por debajo, ¿no? Entonces al final ha salido un disco, creo, materno, que abraza mucho también el mundo de la nana, de toda esta música norteamericana de, no sé, de autores como Tom Waits, que para mí tienen en la voz todo ese flamenco, como lo podría tener un Miles Davis. Y ese es el camino que ahora mismo a mí me interesa. Entonces habrá versiones, porque como Yo os quiero amar, ¿no?, de la rumba, versiones de la copla, que forman parte de mi formación, ¿no?, autodidacta, y de lo que yo he escuchado en casa desde pequeña. Pero también hay una revisión de los cantes, ahí se va a hacer un recital especial para Bienal, como no podía ser de otra manera, por ese bagaje que tengo yo como cantadora, llevado al mundo de la canción con algo más conceptual, donde deconstruyo de alguna forma los cantes, por ejemplo, por caracoles. Me interesa llevarlo al mundo de la canción y cambiar un poquito el discurso, no por defender una actitud feminista, ni mucho menos de, ¿no?, de donde yo me posiciono a día de hoy, pero ese es el camino de Las Tres Marías, ¿no?

0: Seguimos con más espectáculos de la Bienal en el Espacio Turina. Manos que Hablan va a reunir el 20 de septiembre a dos músicos impresionantes como Manuel de la Luz y Manuel Imán. Un concierto que va a propiciar un encuentro entre uno de los guitarristas flamencos más reconocidos de su generación, concertista, compositor, acompañante de grandes figuras del cante y el baile como Manuel de la Luz, y una de las personalidades más singulares de nuestra música, un referente histórico del rock andaluz, creador de un universo sonoro único que se llama Manuel Imán. Vamos a escuchar primero a Manuel de la Luz hablar de su proyecto una vez superado un bache de salud.
1: Siempre me ha interesado la música el aprender, la verdad, el aprender. Yo así soy como mejor me siento y siempre me ha interesado pues, estar siempre cogiendo cosas y de con mejores sean los guitarristas, pues mejor para mí. Eso por un lado, ¿no? Que es lo que he dejado ahí aparcado, que haremos a partir de ahora, si Dios quiere ya, que estoy mejor. Y lo que sí llevo haciendo y acabo de terminar, pues es el, digamos, la parte mía personal que yo haré, que es, bueno, pues este año saco el disco nuevo que lo han programado para que sea el 18 de septiembre con la idea de que estuviera un par de días antes del concierto de estreno en la Bienal. Y me hace mucha ilusión sacar este nuevo disco de guitarra con lo difícil que es hacer un disco de guitarra, la verdad. Y bueno, y me acompañará un trío de cuerdas para un par de detalles, porque tampoco digamos que tenemos los que compartimos un espacio de tiempo como para poder presentar el disco completo, ¿no? Pero no importa, ya habrá otra ocasión donde lo podamos hacer entero. Y me acompañará Gretchen Talbos con el cello, Vladimir Dimitrenko con el violín y Pablo Báez con el contrabajo. Y ahí quiero presentar algunos temas. Es un disco muy de guitarra, excepto ese tema nuevo que he compuesto un bal flamenco, del que estoy muy contento y siempre me acuerdo del genio de mi tierra, del niño Miguel. Y bueno, ahí en el tiempo que tengamos para compartir entre ambos y los demás compañeros, pues me gustaría que todos los temas que yo hiciera fueran todos de estreno, que así será. Qué y bueno. En la parte mía, ¿no? Y tengo especial ilusión, como siempre, no solo por tocar, sino por además estrenar pues estos temas nuevos y con el disco recién salido.
0: De la larga trayectoria de Manuel de la Luz vamos a escuchar a continuación su guitarra acompañado con los Mellis por Bulerías en el Festival de la Guitarra de Marchena del año 2018.

0: La guitarra, nexo de unión de una propuesta, como decimos, de Manuel de la Luz y Manuel Imán. Una propuesta marcada por el diálogo entre experiencias, lenguajes y sensibilidades musicales que pone en valor la versatilidad y la capacidad expresiva que tiene la guitarra como instrumento sin fronteras. Manuel Imán agradece así la oportunidad de participar en la Bienal.
1: Una oportunidad de porque hagamos algo bonito como es un diálogo, como hacer que las manos hablen, ¿no? Manos que hablan, ese es el título. Y porque las palabras tienen mucho poder cuando se pronuncian con convencimiento. Cuando no tienen convencimiento ninguno, pierden todo el poder, se quedan vacías y se las lleva el viento, ¿no? Pero la música tiene esa magia que se puede establecer diálogo y comunicación en los cuales la palabra ni siquiera es necesaria. Entonces es un reto muy bonito. Entonces vamos a hacer algo juntos, cada uno por separado. Yo voy a tener la ocasión de tener la colaboración también de mi querido guitarrista Juanito Campos, que está aquí también. Uh-huh. Y por supuesto que será un placer juntarme con Manuel para terminar el concierto haciendo algo muy bonito en el que yo le estoy dando vueltas, imagino que tú también.
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0: Estamos ya llegando al final de nuestro programa, pero tenemos que recordar todavía parte de esta programación en el Espacio Turina. Diego del Morao vendrá el 25 de septiembre. Será una noche única con un espectáculo llamado Más Morao, una propuesta que sitúa al guitarrista de Jerez en el centro de la escena para desplegar un lenguaje musical tan personal como reconocible. Se estrenará a continuación el 26 de septiembre la propuesta artística de Juan Medina, que se llama Fugaz, un proyecto que marca una nueva etapa en la trayectoria de este músico gaditano. Tras muchos años de éxito, bajo el nombre artístico de Juanito Macandé, sobre el escenario estará acompañado por Agujeta Chico al cante, Óscar Manzano a la guitarra y Poti Trujillo a la percusión, conformando un cuarteto que pondrá al servicio de la guitarra un sonido sólido y lleno de matices. Y finalmente, el Turina clausura la programación de la Bienal el 27 de septiembre con otra noche única titulada Cuadro, que es una propuesta del guitarrista Dani de Morón, uno de los guitarristas más influyentes y personales del flamenco contemporáneo. La idea surge del cuadro de la entrega del Giraldillo a Manolo Franco y supone un reconocimiento a la influencia de Pedro Bacán en su manera de entender la guitarra. Escuchamos a Dani de Morón.
3: Empezamos a hablar de Pedro Bacán, que me hubiera encantado conocerlo. Muchas personas que me rodean lo saben, que tengo una admiración especial por él. Los que lo han rozado de forma familiar, como Pedro Peña o Dorante, lo hemos hablado muchas veces. Con Ricardo Moreno por el vínculo que tiene con la tierra también. Y que siempre ha sido una inspiración para mí. Y en concreto, el primer disco que llegó a mis manos, que me regaló mi padre en una semana cultural de parada, que es Pedro Bacán y el Clan de los Pinini, ¿no? Ese disco le di mucha vuelta y le sigo dando, y es como un álbum de cabecera al que uno vuelve, en mi caso, para inspirarse, para encontrar siempre tierra, para encontrar un camino. Y siempre lo encuentra, y siempre suena nuevo. Y creo que no es moderno porque no se quedará nunca antiguo. Entonces, es atemporal para mí, para mi forma de ver la guitarra. Hablando de ello, pues surge la idea de que me llama mucho la atención de la forma que él proyectaba los conciertos de guitarra con esa formación en particular, que si no me equivoco iba su hermana Inés, Pepa de Benito, un parmero con el que yo tuve la suerte de coincidir con el mimbre, que es el Pelusa, José Valencia, Carmen Ledesma y Concha Vargas. Si no me equivoco, esa era la formación que siempre llevaba él. He visto bastantes vídeos, bueno, y mi queridísimo Antonio Moya, se me olvidaba. Por supuesto, que se me olvidaba. Y entonces, hablando con Antonio Moya también muchas veces, me explicaba cómo eran los conciertos, hablamos de eso. Me enrollo porque si no, no tiene sentido, digo, un cuadro. Y parece que monta un cuadro para pa venir a la Bienal y no es eso, ¿no? No es eso, ni mucho menos. Entonces, la idea es que ni mucho menos un homenaje a Pedro, porque eso requeriría trabajar en profundidad, encerrarme de una manera, hablar con su familia primero, por supuesto, y eso sería una falta de respeto por mi parte decir que voy a hacer un homenaje a Pedro Bacán, ni mucho menos lo es. Pero sí es el punto de partida para para inventarme, o sea, para ponerme a trabajar en este invento, aunque sea una palabra un poco extraña, pero realmente lo es, ¿no? Y es trabajar en un concierto, pero que tenga una formación similar a cómo estructuraba el maestro Pedro los conciertos, ¿no? Entonces, quedando claro de que no es un homenaje a él, ni mucho menos, porque hay que salvar la distancia, y con los maestros esos son inalcanzables, pero sí coger ese hilo conductor para crear un mundo sonoro y coger elementos que me funcionaran para llegar a ello. Y por eso cuento con el cante de Sergio Colorado, y Ismael Herbola, Amparo Lagares, el baile de Claudia Ladebla y los Melli, para crear un poco ese mundo sonoro dentro de que voy a tocar soy yo. Ya me gustaría poder copiarlo y poder llegar a la suela de su zapato, pero no es la intención. Igual más adelante sería un reto y lo podré hacer, pero esa es la idea, de que se forme ese cuadro en torno a un guitarrista flamenco, que creo que es algo súper novedoso, porque siempre un cuadro va en torno al baile, ¿no? Y aparte es una palabra que parece como que no tiene mucho valor, ¿no? Un cuadrito, parece como que no. Y creo que es todo lo contrario.
0: Nos vamos a despedir, por tanto, ya con este cuadro que apuesta por la espontaneidad y el diálogo constante entre los artistas, convirtiendo el escenario en un organismo vivo donde el cante, el toque, el silencio y la emoción van a convivir en permanente tensión creativa. Les vamos a dejar con la guitarra de Dani de Morón por Farrucas en la clausura del Festival de Nimes de 2022. Que ustedes lo disfruten y que no se pierdan la programación dedicada a la guitarra en el Espacio Turina, en la Bienal de Flamenco de Sevilla de este año 2026.

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3: Tientos griegos, Enrique Morente, del álbum Pablo de Málaga del año 2008.

María la Burra acompañada a la guitarra por Manuel Morao por Bulerías.

0: Disco Sentidos del Alma del año 2018. Vamos a escuchar a Alfredo Tejada con la guitarra de Óscar Lago. Salitre, cante por alegrías.
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El cante y la guitarra de Pedro Peña del año 1978. Con el toque de acompañamiento de Pedro Bacán, escuchamos a Pedro Peña por Fandangos.

El niño Gloria por Martinete.

0: ¡Dale, Manuel! ¡Toma castaña!
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2: Recopilación de cantes de Antonio Mairena, volumen 8. Melchor de Marchena está en la guitarra. Antonio Mairena canta por Soleá, la Soleá de la Serneta y Triana.

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1: Cantiña, poemas para amar en 15 solearilla. José Valencia con la guitarra de Juan Requena y al baile Karime Amaya en la Bienal de Flamenco de Sevilla 2018, dentro del espectáculo Basabel.

0: Con la colaboración del Potito y del CD Cirya, escuchamos a Paco de Lucía con este soniquete por Bulerías.
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0: José Mercé hace bamberas, le acompañan las guitarras de Enrique de Melchor y Tomatito.
1: ¡Vamos allá, Enrique! ¡Tomate!

0: Seguirilla, canta Antonio Carrión con la guitarra de Manolo Franco.
1: Vamos allá, Manuel, que toca bien.

0: Les presentamos ahora una grabación en directo en los teatros del Canal de Madrid en el Festival Suma Flamenca de 2021, espectáculo Universo Cádiz. Con la guitarra de Rafael Rodríguez, el cabeza y el acompañamiento en el compás de Diego Montoya, Anabel Rivera y Roberto Jaén, vamos a escuchar al cantaor gaditano David Palomar por Guajiras.
1: ¡Vamos!

0: la noche estaría
1: Jueves Flamencos en la Peña Enrique el Mellizo, agosto de 1999. Pansequito por alegrías.

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1: Cantes de Trilla, Bernardo el de los Lobitos.
2: Buenas noches, Hace. 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

0: Bueno, so... Bueno.
1: Gema Jiménez por tango, con la guitarra de Gabriel Espósito, en el homenaje a Gabriel Moreno, Linares, 2013.

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1: Javier Moreno Jalón, con la guitarra de Rafael Trena, interpretan estas malagueñas.
2: 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Ole los que tocan bien.

a mis padres, Zambra, Rafael Rodríguez el cabeza, con Isa Rodríguez en la percusión, en la Bienal de Flamenco de Sevilla 2018, dentro del espectáculo Dejándome Llevar.

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3: Rocío Bazán en nuestro Foro Flamenco el 2014 con la guitarra de Manolo Herrera haciendo guajira.
4: Vaya, Manuel.

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2: Continuamos con una grabación en directo del año 1987, primera semana cultural Juan Talega en Mairena del Alcor. Vamos a escuchar un cante por fandangos, fandangos de Almonaster, en la voz de Manolo Castillo y la guitarra de Rafael Jurado. En el acompañamiento, Antonio Fortes y Eduardo Hernández.

Pilar Bogado canta tangos extremeños con las guitarras de Francis Gómez y Carmelo Picón en el Festival Flamenco de Moguer 2014.

Soleá por Bulerías de Luis el Zambo con la guitarra de Miguel Salado. Fiesta de la Bulería de Jerez 2018.

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1: Soleá, Marina Heredia, a la guitarra Paco del Gastor, en la Bienal de Flamenco de Sevilla 2016.

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2: 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Capullo de Jerez por Fandango, con la guitarra de Diego Amaya, en los Jueves Flamencos de la Peña Enrique el Mellizo, Cádiz 1999.

Hondo y apasionado, como ella misma, una de las grandes intérpretes de las últimas décadas del flamenco. Fernanda de Utrera canta Por Fandango con la guitarra de Juan Maya Marote.

Rosas por Bulería, interpreta Melchora Ortega, acompañada a la guitarra por Juani de la Isla, en la fiesta de la guitarra de Marchena 2017.

Manuel Molina y Lole Montoya grabaron en 1980 su disco Al alba con alegría. Vamos a escuchar estas alegrías de Cádiz.

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1: María la Talegona por Alegrías de Córdoba con la guitarra de Andrés Batista.

Yago Santos es un guitarrista que en 2021 editó el disco Alma de Niño. Le escuchamos por Tarantas.

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3: Luis Pérez Cardoso, Luis de Córdoba, le escuchamos Guajira, del CD Los Cantes de Ida y Vuelta, con Enrique de Melchor y José Antonio Rodríguez.

David Carpio por Bulerías con la guitarra de Manuel Valencia en el Foro Flamenco de Canal Sur.

0: Gracias.
1: Antonia Contreras, Cantiñas, Arena Dulce, a la guitarra Juan Ramón Caro, del CD La Voz Vivida.

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1: Fandangos de la montaña, canta el niño de cabra con Ramón Montoya la guitarra. Una grabación del primer tercio del siglo XX.

Cantes de Trilla, de Manuel Calderón. La guitarra, de Juan Ramón Caro. Fue en el Concurso Nacional de Cante Yunque Flamenco en Santa Coloma de Gramanet, año 96.

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1: Dorantes y Noa, Nana, Al calor de la manta, del CD Sin muros.

0: Gracias.
1: Juanito Villar por Soleá con la guitarra de Periquín el Niño Jero. Homenaje a Camarón de la Isla en Cádiz en 1993.

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1: Jaleos, Alejandro Vega, en la Bienal de Flamenco de Sevilla de 2010.

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3: Soleá por Bulería, la guitarra de Juan Carlos Romero y Carmen Linares Alcante.

Grabación histórica de una Bienal de Flamenco Ciudad de Sevilla, grabación realizada en el Teatro Lope de Vega en noviembre de 1990. Vamos a escuchar una canción flamenca interpretada por la guitarra y la voz de Manuel Molina.

Rosa Ángeles y Jalaj Checara hacen Nana y Tango con la guitarra de Eduardo Rebollar en el Café Cantante de Flamenco Radio 2010.

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1: De nuestro archivo rescatamos la 30ª edición del Festival de Cante Grande de Puente Genil. Escuchamos a David Pino con una temporera.
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1: María Soleá Portiento, al toque Periquín Niño Jero, en la fiesta de la Bulería de Jerez 1991.

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2: Escuchamos Guajira, canta Inés Lorente con la guitarra de Rafael Trenas.